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2: Molt bon dia, Noé. Molt bon dia, Núria. Me siento súper feliz de poder darles mucha información sobre el sistema digestivo.
1: Stephanie, sembla que cada vegada hi ha més persones que tenen algun tipus d'intolerància o molèstia digestiva. És realment així o ara simplement se'n parla més i es diagnostica millor?
2: Pues es la combinación de ambas cosas. Por otro lado, la ciencia ha avanzado muchísimo. Hoy tenemos muchas herramientas de diagnóstico y también tiene que ver con el estilo de vida actual. Mucho más estrés, ultraprocesados, peor descanso, que alteran nuestra microbiota, lo que hace que aumenten los problemas digestivos. No es una moda, realmente es algo que va aumentando.
1: Uh-huh. Sovint es confonen conceptes. 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
2: Bueno, a veces se pueden confundir, pero son conceptos distintos. Entonces, en cuanto a la alergia, recuerda, alergia, alerta. Entonces, hemos visto que todos que de repente tenemos un amigo que se come un cacahuete y de repente se le hincha la cara o de repente hay un shock anafiláctico cuando usan la adrenalina y se les inyectan. Entonces, esto es un problema del sistema inmunitario que reacciona de manera exagerada e inmediata. Cuando hay una intolerancia, suele ser por un problema digestivo, normalmente por una falta de una enzima para poder procesar un alimento, por ejemplo, la lactosa o un componente. Entonces, sabemos de gente todos que se toma una enzima, que es la lactasa, para desdoblar y se come, qué sé yo, un cheesecake. Entonces, tiene que ver con eso. Y la sensibilidad es una reacción mucho más difusa porque los síntomas pueden ser varios, no solo los digestivos, cansancio, dolor de cabeza, pueden pasar a las horas y también pueden aparecer después de días de haber comido este alimento. O sea, por cantidad durante días se va llenando y produce. Entonces, de esto vemos cómo la intolerancia, la sensibilidad a la histamina, el gluten no celíaca, FODMAPs, al café, que es lo típico, que tomas café y te vas al baño directamente, aditivos y todo lo que son sulfitos, entre otros.
1: Mm-hmm. Stephanie, un dels aliments que genera més debat és el gluten. ¿Per què hi ha persones que decideixen eliminar-lo encara que no siguin celíacas?
2: Bueno, piensa que muchas personas lo eliminan porque experimentan lo que llamamos sensibilidad al gluten no celíaca. Entonces, ¿qué pasa? Que al quitarlo, ellos se deshinchan, se sienten mejor, pero sin embargo, muchas veces de la mejoría no es solo por el gluten, sino porque han dejado de comer harinas refinadas, panes industriales, bollería, han eliminado ultraprocesados y terminan comiendo mejor. Entonces, lo importante es realmente partir de una base de comer sano y luego ver si realmente es alguna sensibilidad o intolerancia al gluten.
1: Com podem saber si un aliment ens està provocant problemes reals o si estem atribuint-li símptomes que poden tenir un altre origen?
2: Bueno, lo primero es lo que te dije antes. Primero tenemos que comer bien y luego, o sea, ideal es irte donde un dietista nutricionista, comer bien, hacer una pauta de un diario de alimentos durante unos 15 días y poner las cosas que te sientan bien y otros alimentos nuevos, que sé yo, el brócoli o la alcachofa o de repente el lácteo. Entonces, si eso te comienza a dar diarrea o sensación de hinchazón, podría derivar a un problema de esta sintomatología.
1: I, Stephanie, a la consulta, ¿quins són els problemes digestius que observes amb més freqüència avui en dia?
2: Lo que veo mucho es lo típico, que me levanto temprano con la panza deshinchada y en la noche estoy con panza embarazada. Entonces, eso tiene que ver mucho con los gases, digestiones muy lentas, problemas de estreñimiento, también SIBO, y eso también afecta sobre el crecimiento microbiano que hay, estreñimiento colon irritable, bastante esofagitis también.
1: Uh-huh. Molt bé. Moltes vegades pensem només en el que mengem, però factors també com l'estrès, els nervis o la falta de descans poden afectar també la nostra salut digestiva.
2: Sí, rotundamente. Piensa que el intestino tiene eje intestino-cerebro. Entonces, todo el intestino está lleno de neuronas. Entonces, si el cerebro está en modo alerta por el estrés o falta de sueño, esto lo que hace es frenar la digestión porque prioriza la supervivencia del cuerpo. Entonces, siempre piensa que el cuerpo trata de salvarte. Entonces, lo que no es tan importante lo frena. Bien, entonces tiene que ver mucho, mucho esto.
1: Darrerament sentim molt a parlar de les dietes antiinflamatòries. Què significa exactament alimentar-se d'una manera antiinflamatòria?
2: Piensa que la dieta no es una dieta milagro, sino realmente una dieta inflamatoria, se podría decir, pero es realmente un estilo de vida. Significa basar la alimentación de comida real que te ayude a bajar la inflamación de bajo grado en el organismo. Entonces, lo que tiene que hacer esta alimentación es potenciar todos los alimentos ricos en antioxidantes, en grasas saludables como el aceite de oliva, el pescado azul, los frutos secos, las frutas, las verduras, las legumbres, y reducir al máximo lo que nos inflama, como los azúcares refinados, las harinas industriales, el alcohol y los ultraprocesados.
1: Hi ha aliments o hàbits que de manera general poden ajudar-nos a sentir-nos millor digestivament sense necessitat de seguir dietes restrictives?
2: Mira, más que prohibir, se trataría de añadir y de modificar hábitos. En cuanto a la alimentación, sería priorizar la fibra, las legumbres, la fruta, las verduras. Piensa que todo lo que es la fibra ayuda a la salud intestinal y a promover el crecimiento de buenas bacterias. Los alimentos fermentados, también incluirlos, como el yogur, el kefir, el chucrut, el kimchi, entre otros, que ayudan a aumentar la cantidad de microbiota y también mantener una buena hidratación. También los hábitos de masticar bien, porque recuerda que la digestión comienza en la boca, y cenar al menos 2 horas antes de acostarse para que haya un descanso real. Y muy importante, la actividad física, ya que la actividad física ayuda a bajar el estrés, bajar el cortisol y que el eje intestino-cerebro funcione mejor.
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2: Sí, más que nada también las molestias digestivas, hay bastante esofagitis, pero también lo que hay es estreñimiento por la falta de hidratación y luego lo típico es que cuando ya se acaba el verano, en septiembre y octubre la gente viene con problemas de SIBO, disbiosis intestinal porque han comido fatal, entonces es algo muy, muy, muy habitual en este tiempo.
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2: No, lo que pasa es que, a ver, sí que es verdad que las mujeres tienen mayor sensibilidad a estos problemas de inflamación intestinal por el estrés que tienen y también por la parte del estrógeno que también lo hace. Pero actualmente ya se está viendo muchos más casos de SIBO, muchos más casos de IMO también, que es otro tipo de problema bacteriano, que poco a poco va mejorando. De hecho, los digestivos ya comienzan a trabajar de la mano con los nutricionistas, que eso es excelente, y los laboratorios también ya tienen una apertura a ver muchos más análisis para detectarlo. O sea, es algo que va bastante en auge, lamentablemente.
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2: Mira, yo lo que siempre aconsejo en mi consulta y siempre hablamos con la Noé en los podcasts es que la regla del 80-20. Eso es maravilloso porque te hace disfrutar de las vacaciones, de las terracitas, de los helados, por ahí, qué sé yo, un mojito, lo
3: no
2: que quieras
3: renunciar,
2: tomarte.
3: No cal renunciar, això no cal renunciar del tot.
2: Claro, eso no, que eso es el 20%, eso es el 20%, no el 80%. Pero luego lo importante es ser muy responsable con tu salud y el 80% tiene que ser priorizar el agua frente al alcohol, frente a las bebidas azucaradas, siempre comer mucho vegetal, mucha cantidad de proteína para no dañar nuestro intestino. Y algo muy importante es cenar lo más temprano posible. Eso sí tenemos que tratar de hacerlo porque de repente tú escuchas que cenan a las 11 de la noche y eso es fatal. infusiones frías, digestivas. Y muy importante escuchar si tienes hambre. Si tienes hambre, come. Si no, no.
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3: I Noelia Silvero, moltíssimes gràcies. Has de consentir una abraçada.
1: Gràcies, una abraçada.
2: Una abraçada.
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0: va de becaria en el ayuntamiento. ¿No sabrás quién es?
1: Sí, sí, es mi prima.
0: ¡Ah, es tu prima! ¿Qué dices?
1: Que es mi prima, sí.
0: ¿Y tú sabes dónde la puedes localizar?
1: Pues ahora está en Madrid, está trabajando.
0: ¿En Madrid?
1: Sí.
0: ¿De qué?
1: Pues ella trabaja en una... hizo la carrera empresarial y está en una empresa.
2: ¿Y quina empresa?
0: ¿La anima? ¿Esa es la empresa? No.
1: No, sé. Es que lleva poco tiempo.
0: Ya, porque estaba en el ayuntamiento de Cazalilla.
1: Sí. Ella estaba en el ayuntamiento, sí.
0: Es que cuando llamaba al ayuntamiento salía ella siempre.
1: Sí, sí, no, pero ya no. Ya cuando
0: ya no,
1: terminó
0: no.
1: La práctica y eso ya...
2: Nos hicimos amigos
1: y... llevará cuestión de
0: bueno,
1: un mes en Madrid.
0: ¿Ha prosperado?
1: Hombre, claro. Aquí
0: sí, sí.
1: También prosperamos aunque parezcamos bárbaros.
0: No.
1: Porque tiramos una pava por la torre.
2: No, yo no pensé ninguno.
1: También hay gente educada con carreras.
0: Claro.
1: Aquí hay de todo.
0: Hay de todo, sí, en Cazalilla hay de todo.
1: Sí, como en todos sitios.
0: Muy bien, pues nada. ¿Y la crisis que en el colmado, bien o no?
1: La crisis como en todos sitios.
0: ¿Ya vendes menos patatas o no?
1: No, se vende más o menos lo mismo.
0: Lo mismo, ¿no?
1: Sí.
0: Bueno.
1: Lo que es que me gustaría que pusieran más interés en las personas que matan antes que en las pavas y en las cosas, en tonterías.
0: Mira, eso tiene razón.
1: Hay que vivir...
2: Pero que matan mucho.
1: La gente tiene que vivir y vive de las multas y de estas cosas, pero deberían de prestar más atención a las mujeres que matan todos los días.
2: Se ha enterrado.
1: Antes de un animal que ni se mata, ni sufre, ni tonterías. Así que muchas gracias y hasta luego.
0: Bueno, gracias.
1: Hasta
0: que
1: luego.
0: Vaya bien. Adiós.
2: Adiós, Ceci.
0: Me queda Tasturat.
2: Adiós, Ceci.
0: Que es la cosina de la Conchi.
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0: 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Bueno, clar, té 800 habitants, eh?
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0: Buenos días.
2: Ui. Quina poca paciència.
0: Congreso, fora.
2: Anem a llamades. Quina poca paciència.
0: Sí, tornem-hi. 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Hola, buenos días. Com premsa?
3: Un momento.
0: Vale.
2: Aquí van per feina, eh?
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0: 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És Madrid.
3: Sí, dígame.
0: Buenos días.
3: Hola.
0: Hola, és premsa.
3: Sí.
0: Hola, mira, te llamo de Radio Badalona, en Cataluña.
3: Sí.
0: Mira, ¿me puedes confirmar un tema?
3: Sí.
0: El tema de los restos humanos.
3: Sí.
0: ¿Esto es verdad?
3: Sí, han aparecido, están haciendo unas obras en el edificio, en los bajos.
0: En los bajos.
3: Del palacio.
2: ¡Qué alegría de vivir!
3: Sí, aparecieron ayer unos restos humanos.
0: ¿Qué dices?
3: Sí, espera, mira que te leo.
0: Pero la pregunta es, ¿de qué época serían?
3: A ver, pues...
0: ¿Y de cuánta gente se trataría?
3: Eso no se supone las primeras noticias, pero eso todavía no está confirmado.
0: A ver, que se entre.
2: Céntrese, señorita.
3: Sí. Que podría ser de un convento que había anteriormente construido donde hoy está el palacio, que creo que es del siglo XVI.
0: Ajá.
3: Pero...
0: ¿Y no se sabe de cuántos restos mortales se trataría?
3: No, hay varios restos humanos, pero todavía no se contabilizaron.
0: ¿Porque podría ser que el Congreso estuviera encima de un cementerio?
3: Las informaciones hablan de un osario.
0: De un osario, de huesos.
3: Sí.

0: pero de momento lo del cementerio no se ha confirmado, vamos, en el Congreso.
1: No se ha confirmado.
0: No, y eso son unas obras de saneamiento y rehabilitación que se están llevando a cabo. Y ahora están parados los trabajos en la zona. Y bueno, los hechos se han comunicado a la policía científica. Y ayer vino el forense y el órgano judicial competente para llevarse algunos restos y hacer un análisis.
1: Vale.
0: Y o sea, oficialmente no hay ningún dato más hasta que no se disponga de los informes que van a enviar el forense.
1: De acuerdo.
0: Así que...
1: Bueno, pues nada, qué miedo tú.
0: Sí, bueno.
1: Bueno, da mal rollo, ¿eh?
0: Sí, pues a mí yo la verdad que no me da miedo, pero si leíste la prensa por ahí, las noticias de hoy dicen que es el espíritu de Sor Maravillas, pero bueno.
1: Bueno, gracias por todo.
0: De nada.
2: Venga, se hace gracia de noticias.
1: Espera, que truco en el teléfono. Buenos días.
3: Buenos días.
1: ¿Qué me has llamado?
3: Sí, yo estoy llamando a Badalona, de Badalona.
1: Sí, sí, soy yo.
3: Nosotros le llamábamos desde la cooperativa de aceite y aceitunas de Anzur.
1: Ah, dime.
3: Nosotros es que estamos ofreciendo las aceitunas de aquí del pueblo, que son caseras y partidas a mano. ¿Las conoces?
2: ¿Qué es eso?
1: No. Pues ¿de dónde me llamas?
3: Desde Málaga, desde Ronda.
1: Ah, desde Ronda.
2: ¿Y por qué llamas este teléfono?
3: Y la verdad que las aceitunillas pues son bastante buenas, están teniendo muy buena salida, en fin, son caídas pequeñitas.
2: Eso no es una broma, ¿eh?
3: Los chavales del pueblo las preparan y las envasan ellos mismos.
2: Eso está pasando realmente.
3: Por si usted estaba interesado en probar con una cajita.
2: Ah, pues sí.
1: Pues, y a ver, es que, perdona, ¿eh? Sí. Es que no me lo esperaba la llamada.
3: ¿No?
1: No.
3: Pues
1: no,
3: estamos
1: no,
3: llamando a todo el mundo, vamos, ya llevamos 10 años en esa zona.
1: ¿Qué? Dime.
3: Entonces, ¿era por si usted quería hacer una prueba con las aceitunas?
1: Pues sí. Sí,
3: ¿eh?
1: Sí. Que le envío una caja.
3: ¿Oiga?
1: ¿Qué vale esto?
3: ¿Oiga?
1: No, dígame.
3: Nada,
1: dígame.
3: Nada.
1: ¿Qué vale esto?
3: Vale 27 euros con
2: ochenta. ¡Loma!
1: Es muy caro.
3: No, son 10 kilos netos sin el agua, ¿eh? Con el IVA y todo incluido.
2: No se puede permitir que haya crisis.
1: ¿Dónde lo meto yo, 10 kilos de olivas?
3: Pues eso va en botecito de 2,5 kilos para hacer una prueba no, y le garantizo que le va a encantar. No, porque tenemos, aquí todo lo que hay es bueno,
1: ¿sabes
3: ¿eh?
1: Qué pasa? Que estamos en números rojos en la radio.
3: Bueno, pero eso son todo el mundo.
1: No, pero aquí más, ¿eh?
2: Es una buena excusa.
1: Sí.
3: Y tampoco una cajita de aquí que se la enviamos desde aquí, desde Ronda, vamos, que la verdad que las aceitunillas, aparte que son buenísimas.
1: Pero a ver, yo como mucho 15 euros.
3: Sí. No puedo, porque yo soy una vendedora, no puedo.
1: Pero por 15 euros, ¿qué me puedes dar?
3: Pues por 15 euros, no sé.
1: Va, sí, por 15. Va, que somos una radio pequeña, pensá pobre.
3: Que es, ah, que usted está en la radio.
1: Claro.
3: Ay, qué gracia tiene.
1: Que si es Radio Badalona, la más mona. Sí, está famosa en el mundo entero.
2: Está en directo y
3: no sé, le puedo mandar una cajita de 6 kilitos para
1: es
3: que
1: más,
3: la probara.
1: Es más.
3: Dime.
1: Si te digo que estás en directo, ¿qué te parece?
3: Eso no puede ser.
1: Sí, toda Barcelona te está escuchando.
3: Eso no puede ser.
1: Que sí, que te digo en serio.
3: Que no puede ser.
1: ¿Cómo que no?
3: Bueno, ahí no me... Bueno, me conocen los clientes que yo le vendo, pero...
1: Que te lo digo en serio, que estás en directo.
3: ¿Sí?
1: Que sí, por eso me he reído.
3: Bueno, pues entonces,
1: a ver,
3: ¿qué pasa?
1: A ver, elígeme una canción. ¿Cómo te llamas?
3: Yo me llamo Ana.
1: Ana, elíjame una canción, va.
3: Pues mira, me gusta la de la Marta Sánchez y el Baute.
1: Esto sí se lo tenemos, ¿eh?
2: Algo de Marta Sánchez igual sí.
1: No, no, porque aquí... Difícil, a ver si tenemos algo. No tenemos otra, pídeme otra.
2: Una más antigua.
3: No sé. A mí es que me gusta todo tipo de música.
2: ¿Algo más antiguo?
1: No sé, yo qué sé.
3: Pues yo qué sé, es que no sé la música que tenéis.
1: Bueno.
3: ¿De los 60 tenéis?
2: Sí.
3: ¿Algo con tenemos? Mackenzie, San Francisco.
2: Igual sí, ¿no? Sí,
1: bueno, algo tenemos. Bueno, a ver, eso de las olivas.
3: Eso de las olivas.
1: A ver, dígame.
3: Mira, nosotros es que trabajamos con los bares y restaurantes de ahí, de toda esa zona, ¿no? Y le estamos ofreciendo los productos de aquí, de la Serranía de Ronda, que son buenísimos. Y la aceitunilla, claro, de entrada para que probéis una cajita de aceitunas.
1: Bueno, pero por 15 euros, ¿qué me das?
3: Por 15 euros te puedo mandar una cajita pequeñita de 6 unidades.
2: Son 15 meses de despesas también, ¿eh?
1: ¿Y esto qué es?
3: 15... No, menos. Te sale menos.
1: ¿Cómo menos?
3: Te salen 12 euros y algo.
1: Pero después el... ¿Qué me cuesta el envío?
3: No, nada, eso lo pagamos nosotros.
1: Ah, vale, pues va, sí, 12 euros, sí, está
3: ¿vale?
1: bien. Sí, va.
3: Entonces dame la dirección, anda.
1: Mira, esto es calle San Agustín...
2: Despide.
3: Calle.
2: Ens tocarà al crustó,
3: sí. San Agustín.
1: No, jo pagaré jo. Número 11.
3: Número 11. El
1: sí. 08915. És Radio Badalona,
3: 08915.
2: Que pot ser Radio Badalona, sí. La
3: más mona. Radio Badalona.
1: Radio Badalona, la más mona.
3: Eso.
1: No, es que ese es el eslogan de la emisora.
3: Radio Badalona.
1: La más mona.
3: Claro. Y, escucha, ¿cómo te llamas?
1: ¿El qué?
3: ¿Cómo te llamas?
1: Yo me llamo Fran Famadas.
3: Fran Famada.
1: Sí.
2: Home, el director.
3: Déjame el teléfono para que cuando yo te envíe esto...
1: El que ha llamado, 93-395-4004.
3: 93-395-4004. Sí. Muy bien, pues, Fran.
1: Nada, Ana.
3: Que nada, que te mando un beso.
1: Que vaya bien, chiquilla.
3: ¿Vale?
1: Venga.
3: Un besote.
2: Hasta luego.
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Humanoides peludos, bienvenidos a una cita más de Funky Trash Radio. Encantado, un placer y todo un honor formar parte de esta parrilla con o sin carne de esta santa emisora. Duke Minuto en el control de sonido y Tony Modulation. Empezamos con ellos, con los Imagination.

bueno, vamos a intentar que disfrutes de buenos plásticos, buenos MP3s. En definitiva, de buena música durante 2 horas. Funky Tracks Radio. Together Again, de Janet.

0: espacio hablábamos de plásticos y este suena en vinilo. Big Tony Miss You 85, para ir entrando en calor.
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2: Ahora yo represento a la ley aquí.
1: Ver.

empezaba a acudir gente a la pista de baile y es el momento de llenarla con Delegation. Dorlin y Cinco Macio, empezando la década de los 80. ¿Cómo estáis, humanoides peludos?

mejor siempre si oigo algo de Rick Astley. No sé por qué. Pues porque me encanta. Espero que a los funkinómanos que estáis ahí también. Never gonna give you up. Ricky Astley.

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1: Y todavía en la primera hora de Funky Tracks Radio, de las dos, después de Eric Casley, sonando ahora Colonel Abrams.

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1: Y después del Jorge Miguel, los London Beat van a servir para despedir esta primera hora de Funky Tracks Radio.

Bueno, en la primera hora repasamos algunas novedades y continuamos con ellas aquí en Funky Tracks. Protagonista de este trabajo se llama Blade from Yes to Funk.

pues ya tenemos varias versiones de este famoso Nieto. Lo que está sonando es del protagonista DJ Mark Brinkman.

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últimos minutos de Funky Trash Radio. Estamos en la recta final con Jacksons, anteriormente Whitney Houston, y disfrutando, como no, de la música contigo. Gracias.

sonido de Cool Notes hoy y la distorsión de este micrófono, nos despedimos por hoy en Funky Trans Radio. Los saludos de Tony Modulation y Doug de Bletton.

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2: Molt bon dia, Noé. Molt bon dia, Núria. Me siento súper feliz de poder darles mucha información sobre el sistema digestivo.
1: Stephanie, sembla que cada vegada hi ha més persones que tenen algun tipus d'intolerància o molèstia digestiva. 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
2: Pues es la combinación de ambas cosas. Por otro lado, la ciencia ha avanzado muchísimo. Hoy tenemos muchas herramientas de diagnóstico y también tiene que ver con el estilo de vida actual. Mucho más estrés, ultraprocesados, peor descanso, que altera nuestra microbiota, lo que hace que aumenten los problemas digestivos. No es una moda, realmente es algo que va aumentando.
1: Sovint es confonen conceptes. 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
2: Bueno, a veces se pueden confundir, pero son conceptos distintos. Entonces, en cuanto a la alergia, recuerda, alergia, alerta. Entonces, hemos visto que todos que de repente tenemos un amigo que se come un cacahuete y de repente se le hincha la cara o de repente hay un shock anafiláctico cuando usan la adrenalina y se les inyectan. Entonces, esto es un problema del sistema inmunitario que reacciona de manera exagerada e inmediata. Cuando hay una intolerancia, suele ser por un problema digestivo, normalmente por una falta de una enzima para poder procesar un alimento, por ejemplo, la lactosa o un componente. Entonces, sabemos de gente todos que se toma una enzima, que es la lactasa, para desdoblar y se come, qué sé yo, un cheesecake. Entonces, tiene que ver con eso. Y la sensibilidad es una reacción mucho más difusa porque los síntomas pueden ser varios, no solo los digestivos, cansancio, dolor de cabeza, pueden pasar a las horas y también pueden aparecer después de días de haber comido este alimento. O sea, por cantidad durante días se va llenando y produce. Entonces, de esto vemos cómo la intolerancia, la sensibilidad a la histamina, el gluten no celíaca, FODMAPs, al café, que es lo típico, que tomas café y te vas al baño directamente, aditivos y todo lo que son sulfitos, entre otros.
1: Stephanie, un dels aliments que genera més debat és el gluten. ¿Per què hi ha persones que decideixen eliminar-lo encara que no siguin celíacas?
2: Bueno, piensa que muchas personas lo eliminan porque experimentan lo que llamamos sensibilidad al gluten no celíaca. Entonces, ¿qué pasa? Que al quitarlo, ellos se deshinchan, se sienten mejor, pero sin embargo, muchas veces de la mejoría no es solo por el gluten, sino porque han dejado de comer harinas refinadas, panes industriales, bollería, han eliminado ultraprocesados y terminan comiendo mejor. Entonces, lo importante es realmente partir de una base de comer sano y luego ver si realmente es alguna sensibilidad o intolerancia al gluten.
1: Com podem saber si un aliment ens està provocant problemes reals o si estem atribuint-li símptomes que poden tenir un altre origen?
2: Bueno, lo primero es lo que te dije antes. Primero tenemos que comer bien y luego, o sea, ideal es irte donde un dietista nutricionista, comer bien, hacer una pauta de un diario de alimentos durante unos 15 días y poner las cosas que te sientan bien y otros alimentos nuevos, que sé yo, el brócoli o la alcachofa o de repente el lácteo. Entonces, si eso te comienza a dar diarrea o sensación de hinchazón, podría derivar a un problema de esta sintomatología.
1: I Stephanie, a la consulta, ¿quins són els problemes digestius que observes amb més freqüència avui en dia?
2: Lo que veo mucho es lo típico, que me levanto temprano con la panza deshinchada y en la noche estoy con panza embarazada. Entonces, eso tiene que ver mucho con los gases, digestiones muy lentas, problemas de estreñimiento, también SIBO, y eso también afecta sobre el crecimiento microbiano que hay, estreñimiento, colon irritable, bastante esofagitis también.
1: Molt bé. Moltes vegades pensem només en el que mengem, però factors també com l'estrès, els nervis o la falta de descans poden afectar també la nostra salut digestiva.
2: Sí, rotundamente. Piensa que el intestino tiene eje intestino-cerebro, entonces todo el intestino está lleno de neuronas. Entonces, si el cerebro está en modo alerta por el estrés o falta de sueño, esto lo que hace es frenar la digestión porque priorizas sí. la supervivencia del cuerpo. Entonces, siempre piensa que el cuerpo trata de salvarte. Entonces, lo que no es tan importante lo frena. Bien, entonces tiene que ver mucho, mucho esto.
1: Darrerament sentim molt a parlar de les dietes antiinflamatòries. Què significa exactament alimentar-se d'una manera antiinflamatòria?
2: Piensa que la dieta no es una dieta milagro, sino realmente una dieta inflamatoria, se podría decir, pero es realmente un estilo de vida. Significa basar la alimentación de comida real que te ayude a bajar la inflamación de bajo grado en el organismo. Entonces, lo que tiene que hacer esta alimentación es potenciar todos los alimentos ricos en antioxidantes, en grasas saludables como el aceite de oliva, el pescado azul, los frutos secos, las frutas, las verduras, las legumbres, y reducir al máximo lo que nos inflaman, como los azúcares refinados, las harinas industriales, el alcohol y los ultraprocesados.
1: ¿Hi ha aliments o hàbits que de manera general poden ajudar-nos a sentir-nos millor digestivament sense necessitat de seguir dietes restrictives?
2: Mira, más que prohibir, se trataría de añadir y de modificar hábitos. En cuanto a la alimentación, sería priorizar la fibra, las legumbres, la fruta, las verduras. Piensa que todo lo que es la fibra ayuda a la salud intestinal y a promover el crecimiento de buenas bacterias. Los alimentos fermentados, también incluirlos, como el yogur, el kefir, el chucrut, el kimchi, entre otros, que ayudan a aumentar la cantidad de microbiota y también mantener una buena hidratación. También los hábitos de masticar bien, porque recuerda que la digestión comienza en la boca, y cenar al menos 2 horas antes de acostarse para que haya un descanso real. Y muy importante, la actividad física, ya que la actividad física ayuda a bajar el estrés, bajar el cortisol y que el eje intestino-cerebro funcione mejor.
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2: Sí, más que nada también las molestias digestivas, hay bastante esofagitis, pero también lo que hay es estreñimiento por la falta de hidratación y luego lo típico es que cuando ya se acaba el verano, en septiembre y octubre la gente viene con problemas de SIBO, disbiosis intestinal porque han comido fatal, entonces es algo muy, muy, muy habitual en este tiempo.
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2: No, lo que pasa es que, a ver, sí que es verdad que las mujeres tienen mayor sensibilidad a estos problemas de inflamación intestinal por el estrés que tienen y también por la parte del estrógeno que también lo hace. Pero actualmente ya se está viendo muchos más casos de SIBO, muchos más casos de IMO también, que es otro tipo de problema bacteriano, que poco a poco va mejorando. De hecho, los digestivos ya comienzan a trabajar de la mano con los nutricionistas, que eso es excelente, y los laboratorios también ya tienen una apertura a ver muchos más análisis para detectarlo. O sea, es algo que va en bastante en auge, lamentablemente.
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2: Mira, yo lo que siempre aconsejo en mi consulta y siempre hablamos con la Noé en los podcasts es que la regla del 80-20. Eso es maravilloso porque te hace disfrutar de las vacaciones, de las terracitas, de los helados, por ahí, qué sé yo, un mojito, lo
3: no
2: que quieras
3: renunciar,
2: tomarte.
3: No cal renunciar, això no cal renunciar del tot.
2: Claro, eso no, que eso es el 20%, eso es el 20%, no el 80%. Pero luego lo importante es ser muy responsable con tu salud y el 80% tiene que ser priorizar el agua frente al alcohol, frente a las bebidas azucaradas, siempre comer mucho vegetal, mucha cantidad de proteína para no dañar nuestro intestino. Y algo muy importante es cenar lo más temprano posible. Eso sí tenemos que tratar de hacerlo porque de repente tú escuchas que cenan a las 11 de la noche y eso es fatal. infusiones frías, digestivas. Y muy importante escuchar si tienes hambre. Si tienes hambre, come. Si no, no.
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3: I Noelia Silvero, moltíssimes gràcies. Has de consentir una abraçada.
1: Gràcies, una abraçada.
2: Una abraçada.

0: desde Ronda.
1: Ah, desde Ronda.
2: ¿Y por qué llama este teléfono?
0: Y la verdad que las aceitunillas pues son bastante buenas, están teniendo muy buena salida, en fin, son caídas pequeñitas.
2: Eso no es una broma, ¿eh?
0: Los chavales del pueblo las preparan y las envasan ellos mismos.
2: Eso está pasando realmente.
0: Por si usted estaba interesado en probar con una cajita.
2: Ah, pues sí. Pues,
1: y, a ver, es que, perdona, ¿eh? Sí. Es que no me lo esperaba la llamada.
0: ¿No?
1: No.
0: Pues
1: no,
0: estamos
1: no,
0: llamando no. a todo el mundo, vamos, ya llevamos 10 años en esa zona.
1: ¿El que,
0: nos
1: el
0: llevamos...
1: qué? Dime.
0: Entonces, ¿era por si usted quería hacer una prueba con las aceitunas?
1: Pues sí. Sí.
0: ¿Eh?
1: Que le envío una caja.
0: ¿Oiga?
1: ¿Qué vale esto?
0: ¿Oiga?
1: No, dígame.
0: Nada.
1: ¿Qué vale esto?
0: Vale 27 euros con 80.
2: ¡Toma!
1: Es muy caro.
0: No, son 10 kilos netos sin el agua, ¿eh? Con el IVA y todo incluido.
2: No se pueden permitir que hay crisis.
1: ¿Dónde lo meto yo, 10 kilos de olivas?
0: Pues eso va en botecito de 2 kilos y medio para hacer una prueba y le garantizo que le va a encantar. No, porque tenemos, aquí todo lo que hay es bueno,
1: ¿sabes
0: ¿eh?
1: Qué pasa? Que estamos en números rojos en la radio.
0: Bueno, pero eso son todo el mundo.
1: No, pero aquí más, ¿eh?
2: Es una buena excusa.
1: Sí.
0: Y tampoco una cajita de aquí que se la enviamos desde aquí, desde Ronda, vamos, que la verdad que las aceitunillas, aparte que son buenísimas.
1: Pero a ver, yo como mucho 15 euros.
0: Sí. No puedo, porque yo soy una vendedora, no puedo.
1: Pero por 15 euros, ¿qué me puedes dar?
0: Pues por 15 euros, no sé.
1: Va, sí, por 15. Va, que somos una radio pequeña,
2: pensa
1: pobre.
2: Que es
0: que usted está en la radio.
1: Claro.
0: Ay, qué gracia tiene.
1: Que si es Radio Badalona, la más mona.
0: Igual,
1: está en famosa en el mundo entero.
2: Está en directo y
0: no sé, le puedo mandar una cajita de 6 kilitos para
1: es
0: que
1: más,
0: la probara.
1: Es más.
0: Dime.
1: Si te digo que estás en directo, ¿qué te parece?
0: Eso no puede ser.
1: Sí, toda Barcelona te está escuchando.
0: Eso no puede ser.
1: Que sí, que te digo en serio.
0: Que no puede ser.
1: ¿Cómo que no?
0: Bueno, ahí no me... Bueno, me conocen los clientes que yo le vendo, pero...
1: Que te
0: vaya,
1: lo digo
0: no
1: en serio, que estás en directo.
0: ¿Sí?
1: Que sí, por eso me he reído.
0: Bueno, pues entonces,
1: a ver,
0: ¿qué pasa?
1: A ver, elígeme una canción.
0: Aceitunas, ¿o no?
1: ¿Cómo te llamas?
0: Yo me llamo Ana.
1: Ana, elíjame una canción, va.
0: Pues mira, me gusta la de la Marta Sánchez y el Baute.
1: Esto sí se lo tenemos, ¿eh?
2: Algo de Marta Sánchez igual sí.
1: Pero... No, porque aquí... Difícil, a ver si tenemos algo. No tenemos otra, pídeme otra.
2: Una más antigua.
0: No sé. A mí es que me gusta todo tipo de música.
2: ¿Algo más antiguo?
1: No sé, yo qué sé.
0: Es que no sé la música que tenéis.
1: Bueno.
0: ¿De los 60 tenéis?
2: Sí.
0: ¿Algo con tenemos? Mackenzie, San Francisco.
2: Igual sí, ¿no? Sí,
1: bueno, algo tenemos. Bueno, a ver, eso de las olivas.
0: A
1: ver, dígame.
0: Mira, nosotros es que trabajamos con los bares y restaurantes de ahí, de toda esa zona, ¿no? Y le estamos ofreciendo los productos de aquí, de la Serranía de Ronda, que son buenísimos. Y la aceitunilla, claro, de entrada para que probéis una cajita de aceitunas.
1: Bueno, pero por 15 euros, ¿qué me das?
0: Por 15 euros te puedo mandar una cajita pequeñita de 6 unidades.
2: Son 15 meses de despesas también, ¿eh?
1: ¿Y esto qué es?
0: 15... No, menos. Te sale menos.
1: ¿Cómo menos?
0: Te salen 12 euros y algo.
1: Pero después el... ¿Qué me cuesta el envío?
0: No, nada, eso lo pagamos nosotros.
1: Ah, vale, pues va, sí, 12 euros, sí, está
0: ¿vale?
1: bien, sí, va.
0: Entonces dame la dirección, anda.
1: Mira, esto es calle San Agustín...
2: Despide.
0: Calle.
2: Ens tocarà al crustó,
1: sí.
2: eh?
0: San Agustín.
1: No, jo pagaré jo. Número 11.
0: Número 11.
1: El sí. 08915. Es Radio Badalona
0: 08915.
2: Que puede ser Radio Badalona la más
0: es
2: mona.
0: Es Radio Badalona.
1: Radio Badalona la más mona.
0: Eso.
1: No, es que ese es el eslogan de la emisora.
0: Radio Badalona.
1: La más mona.
0: Claro. Y escucha, ¿cómo te llamas?
1: ¿El qué?
0: ¿Cómo te llamas?
1: Yo me llamo Fran Famadas.
0: Fran Famadas.
1: Sí.
2: Omar, director.
0: Déjame el teléfono para que cuando yo te envíe...
1: El que ha llamado, 93-395-4004.
0: 93-395-4004. 4004.
1: Sí.
0: Muy bien, pues, Fran.
1: Nada, Ana.
0: Que nada, que te mando un beso.
1: Que vaya bien,
0: llamaré,
1: chiquilla.
0: ¿Vale?
1: Venga,
0: un besote.
2: Hasta luego. Vale.
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I diu en Jordi: el cantante norteamericano Marvin Gaye, nacido en 1939 y fallecido en 1984, fue una de las voces más importantes del soul. Ayudó a configurar y hacer evolucionar el denominado sonido Motown, construido a partir del sello discográfico creado en Detroit. Pero era también en las baladas donde Marvin Gaye hizo furor, especialmente acompañado por cantantes femeninas como Tammy Terrell. Con Terrell, Marvin Gaye llegó a entablar una gran amistad y juntos cantaron temas que fueron muy importantes, como este Ain't No Mountain High Enough.

0: 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Pero, desgraciadamente, durante una actuación en octubre del 67, Tammy Terrell cayó desmayada en brazos de Marvin Gaye. Fue el síntoma de un tumor cerebral que llevaba años desarrollándose. A pesar de ello, ella siguió trabajando y llegó a grabar 3 discos más, a dúo con Marvin Gaye. La situación de Terrell, la creciente adicción a la cocaína, la crisis de su matrimonio con Anna Gordy, hermana mayor del fundador de Motown, y varios problemas fiscales sumieron a Marvin Gaye en una depresión. En 1969 trató de suicidarse con una pistola, pero Berry Gordy Jr. llegó a tiempo para impedirlo. Desengañado por el mundo de la música, Marvin Gaye buscó fortuna en el fútbol americano profesional, haciendo incluso una prueba para los Detroit Lions. Tammy Terrell murió finalmente el 16 de marzo de 1970, con tan solo 24 años. Mientras tanto, la violencia en las calles ya no aceptaba más canciones de amor. El consumo de drogas duras estaba tomando las ciudades. La conflictividad racial iba en aumento. La guerra del Vietnam se tornaba cada vez más violenta. Y los asesinatos de Malcolm X, Martin Luther King y Robert Kennedy eran demasiado recientes. Marvin Gaye empezó a tomar conciencia de esa situación y así lo contó en una entrevista a principios de los años 80. Dijo: algo me pasó durante esos días. Tenía una fuerte necesidad de escribir música y de escribir letras que tocaran el alma de los hombres. Reinaldo Benson, uno de los cantantes del cuarteto vocal Four Tops, presenció escenas de brutalidad policial ante una manifestación en Berkeley contra la guerra del Vietnam en mayo de 1969. El propio Benson lo explicó así en un libro. Dijo: ¿por qué envían a sus hijos al extranjero tan lejos de sus familias? ¿Por qué atacan aquí a sus propios hijos en las calles? Benson no podía comprender por qué la policía estaba pegando a los jóvenes cuando no estaban molestando a nadie. Benson quiso transformar ese sentimiento en canción y fue a buscar al letrista Al Cleveland, quien trabajaba a menudo con Smokey Robinson. Y así fue la génesis de What's Going On, la nuestra canción protagonista avui, d'aquestes cançons de culte del pop-rock que diu el company Jordi Novell en el seu llibre. Cuando Reinaldo Benson presentó la canción a los Four Tops, estos no mostraron interés alguno. Argumentaron que era una canción protesta, aunque Benson defendiera que de lo que hablaba era precisamente de amor y entendimiento. Finalmente se la enseñó a Marvin Gaye, quien vio una buena oportunidad para transmitir un mensaje que fuera más allá de los lugares comunes de las canciones de amor. Marvin Gaye modificó la melodía y la letra de la canción, añadiendo parte de las vivencias en la guerra de Vietnam de su hermano Frankie, que justo acababa de regresar de la contienda. Cuando le contó a Gordy que iba a grabar una canción protesta, este le amonestó. Le dijo: Marvin, no seas ridículo, eso es llevar las cosas demasiado lejos. Pero el director del sello estaba de vacaciones en las Bahamas y Marvin Gaye decidió seguir adelante con la idea. Dos amigos que había hecho durante la prueba para los Detroit Lions, junto a algunos de los músicos de estudio de la Motown, grabaron la charla que puede escucharse en el arranque de la canción que ahora escucharemos. El músico y compositor L.G. Stover es quien inmortalizó la frase inicial: Hey man, what's happening? Oye tío, ¿qué está pasando? Marvin Gaye le mostró la canción a Berry Gordy Jr. y este se atrevió a decirle que era lo peor que he oído en mi vida. El cantante se declaró en huelga y le amenazó con no grabar nada más si antes la Motown no publicaba What's Going On. Gordy cedió y el sencillo se publicó el 17 de enero de 1971, vendiendo más de 200.000 copias en una semana. Las ventas finales llegaron a superar los 2 millones de unidades. El éxito le permitió a Marvin Gaye ocupar el sillón de productor para sus próximas grabaciones y ganar un reconocimiento artístico que hasta entonces le había sido negado. Las increíbles cifras del sencillo hicieron que Gordy apremiara a Marvin Gaye a grabar un disco de larga duración. El músico exigió libertad creativa y Gordy aceptó, tras imponerle como condición tenerlo acabado para finales del mes de marzo. El álbum se llamó igual que la canción, What's Going On, y fue en ese momento el long play más vendido de la historia de la Motown. En What's Going On, Marvin Gaye amplió las miras hacia otros ámbitos sociales como el ecologismo, el desencanto de los veteranos de la guerra del Vietnam, la adicción a la heroína, la necesidad de cuidar la infancia o los guetos, y la pobreza en las grandes ciudades. El punto de vista de Marvin Gaye fue el de la desilusión, una mirada calmada hacia un mundo que había perdido el control de sí mismo. What's Going On simbolizó el final del idealismo de los 60, a la vez que el fin de un ciclo para Motown, un sello cuyos artistas empezaron poco a poco a tomar conciencia política y a reflejarla en sus canciones. La prestigiosa revista Rolling Stone decidió en el ranking de 2020 que What's Going On era el mejor disco de todos los tiempos. Pero Marvin Gaye murió el 1 de abril de 1984, justo un día antes de poder cumplir 45 años, asesinado por dos disparos de pistola que le propinó su propio padre. Un final realmente amargo. ¿Qué está pasando? Madre, madre, hay demasiados de vosotros llorando. Hermano, hay demasiados de vosotros muriendo. Sabes que tenemos que encontrar un modo de traer algo de amor aquí y hoy. Padre, no necesitamos escalar. La guerra no es la respuesta. Solo el amor puede imponerse al odio. Sabes que tenemos que encontrar un modo de traer algo de amor aquí y hoy. Líneas de piquete y carteles de piquete, no me castiguéis con brutalidad. Habladme para que podáis ver qué está pasando. Madre, madre, todos piensan que estamos equivocados, pero ¿quiénes son ellos para juzgarnos solo porque nuestro cabello es largo? Sabes que tenemos que encontrar un modo de traer algo de comprensión aquí y hoy. What's going on, Marvin Gaye.
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0: Són les 10.
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humanoides peludos, esto es Funky Tracks Radio. Bienvenidos, control de sonido, todo a punto y control de avituallamiento. Dulce Mileto, Jenny McDermott y al frente de Funky Tracks, Tony Modulation. Vamos a intentar disfrutar durante estas dos horas. ¿Estáis invitados? Mi FM vía Online Radio.

buen funky, sonido 5 estrellas. Funky no manos, todos estáis de enhorabuena, porque hemos empezado de lujo hoy. Firefly. Próximos protagonistas en Funky Tracks. Love is gonna be on your

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1: Bueno, con este tema no sé quién es más protagonista. ¿El grupo que lo parió o el que lo ha mezclado? Se llama Alan Dixon. Y el grupo es First Choice.

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1: Cuando en Irlanda le encarcelaron, fue mordiéndose las yemas de los dedos hasta el hueso para que la Interpol no pudiera tomarle las huellas ni identificarle.
2: Bueno, de Donna Summer a los Delegation, y escucho porque me toca. Gracias por seguir ahí, en esta sintonía. Funky Tracks, Dorin, en 5 Matthew Hora.

vamos a decir, ya me está haciendo señales con la mano, adiós a Bobby Thornton con este tema Check Out the Groove, que nos ha deleitado aquí en Funky Tracks.

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1: Hablando de talento, el talento próximo que nos acompañará es de Alviva, Treat Me Right.

esta primera hora, con esta versión que le ha hecho David Morales a Simple Red, Something Got Me Started.

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0: Són les 11.
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ahora sí. Tuvo un pequeño tropezón. La aguja. Two Just Project, para empezar la segunda hora, que se ha estrenado este grupo hoy en Funky Tracks. Funky Showtime, segunda hora. Bien, continuamos. Que no pare el ritmo y la buena música. Funky Tracks, ahora los Whispers and the Beat Goes On.

encanta y lo despedimos a Airbase con este Living in New York. Me encanta. Oh. Protagonismo ahora para Legion de los Imagination con este Crash.

0: Ya es suficiente.
1: ¡Joder!
2: Fuera.
1: ¡No tienes ni idea! ¡Joder!
3: Has vacilado. Has fallado.
2: Y la próxima no fallaré.
3: Solo tienes una oportunidad. ¿Entendido?
2: Pero me pregunto, ¿cómo acabarás de otro modo? Estaremos en contacto. Adiós a Tony.